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1: 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Parrandeando con 2000. 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Y oído.

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querida familia ocurrente, muy pero muy buenos días. Cantos, bienvenidos a una nueva edición de este su programa, El Despertar Venezolano. Aquí estamos listos, prestos y dispuestos para acompañarlos en este maravilloso espacio que, como bien es conocido por ustedes, nos lleva a recorrer los distintos rincones de la música y la cultura venezolana. Mi nombre es Adrián Malagón y estoy listo para acompañarte desde este momento, cuando son las 11 de la mañana con 4 minutos, hasta las 1 de la tarde, hora de Chile. Por supuesto, escuchando la mejor música de Venezuela, porque Venezuela es mucho más que lo que escuchamos en las noticias y mucho más de lo que leemos en los libros. Es mucha música, mucha cultura, mucha gastronomía, mucha geografía, que por supuesto en este programa estamos maravillosos y encantados de recorrer. Así comenzamos, y esperando que todos se encuentren absolutamente bien, por la señal de Radio Ocurrente. Como tú, te recuerdo que nos puedes sintonizar a través de las diferentes plataformas de transmisión, tales como Simple Radio, Online Radio Box, Radios Net, Renovo Music, TuneIn Radio y nuestra página web radiocurrente.usuario.space. Así comenzamos, esto es El Despertar Venezolano por Radio Ocurrente, ocurrente como tú.

0: Aquí estamos escuchando a Simón Díaz y esto que se llama Caballo Viejo. Sí señor, aquí estamos a través de la señal de Radio Corriente agradeciéndoles a todos por su fiel sintonía. Muchísimas gracias por estar allí del otro lado acompañándonos y por supuesto permitiéndonos llegar a ustedes en esta mañana de domingo. 30 de agosto del año 2026. Seguimos con más música aquí en Radio Corriente. Esto es el despertar venezolano.
1: Buenas. Señor Simón, ¿me puede hacer el favor de complacerme con la canción del Superbloque?
2: ¿Qué es eso? Ese muchacho parece.
1: Buenas. Señor Simón, ¿me puede hacer el favor de complacerme con la canción del Superbloque?
2: ¿Qué es eso? Ese muchacho parece como si estuviera loco, ese joven. Pero bueno, vamos a complacerlo, no importa, muchacho. El Superbloque, como yo vivo.

0: Gracias, Bella.
1: Gracias, Carlos.
0: Di lo que tú quieres a tu gente.
1: Gracias, Madrid. Gracias por invitarme a compartir esta noche maravillosa contigo.
0: Te admiro y te quiero, Bella. Bueno, recordamos canciones. ¿Sí? Bailamos un poquito. Venga.

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Espero que estén súper, pero súper, súper, súper, duper, duper bien, chiquillos. Domingo 30 de agosto del presente año 2026. En serio, chicos, este año se nos va a ir demasiado rápido. Y de hecho ya se nos fue realmente porque... porque vamos a entrar al último cuarteto de 2026. Es decir, septiembre, octubre, noviembre y diciembre.

Y también te vengo a recordar que la nostalgia no solamente es música nostálgica, obvio. Te invita a recordar.

escuchar de las siguientes plataformas. Anota. En el caso de Android, puedes escucharnos desde la página oficial radioocurrente.usuarios.space. También nos puedes escuchar desde las aplicaciones Simple Radio, Online Radio Box, Radios Net, Tuning. Y también tenemos nuestra página, bueno, nuestra aplicación oficial de la radio. Para los usuarios de iPhone, y esto se los voy a decir porque yo lo comprobé, chiquillos,

la página carga, pero no te deja escuchar nada. O sea, no te va a pescar. Bien, vamos a comenzar con esta música nostálgica.

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0: puntos en el territorio chileno, vamos a revisar cuál es el pronóstico del día de hoy. A ver. Acá en Osorno, chiquillos, hay 6.7 grados y chubasco ligero. Oigan, les voy a mostrar unas canciones del género electrónico. Vamos a conocer un poco estas canciones que seguramente las has escuchado en videojuegos, qué sé yo. ¿Ya? Vamos a comenzar.
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juegos. Tú los escuchabas más de una hora, pasándose 2, 3, hasta 5 niveles. Y esta canción, al menos estas canciones de este artista, son canciones que, puta, que se merecen una pena, bueno. Pero bueno, vamos con más programación.

de la tarde con 37 minutos. Vamos a saludar por acá. Saludos para Bob el Constructor. Saludos para Kazu. Saludos para Wash. Saludos para Adri. Saludos para Greta Gary. Fury de Grandioso. Saludos para nuestra querida compañera Luna. Saludos para Venom. Y saludos para DJ Máquino y Larguirucho. Oigan los nombres raros que se ponen, ¿no?

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0: grande, ¿no, chiquillos? Vamos a seguir con más música.
1: Bueno, empieza a bailar.
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Buenos días, mi gente. Hoy es otro día soleado aquí en la ciudad de Nueva York. Así es que a disfrutar con la mejor energía y la mejor música.

Espero les haya gustado este programa. Los dejo con más música. Por mi parte, yo vengo a decir hasta la próxima, si Dios quiere. Comentarles que la otra semana vamos a tener un cambio de horario en Chile, así que probablemente el programa se tenga que mover de horario. ¿Ya? Quédense en sintonía de Radio Ocurrente, que después viene Corazón Vallenato, aunque no sé si se haga. Después viene el Salsódromo, conducido por Aura Malo. Que no pare la fiesta, conducido por Miguel Pacheco. Y por último,

0: bien. Por mí ha sido todo por hoy. Hasta la próxima. Que el de arriba me lo espere. Chao.
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